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Es la hora 21:03. 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

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Es la hora 22 en punto.

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0: Es la hora 22:30.
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0: 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Es la hora 23:05.
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1: Ayer Jesús afinó mi guitarra y agudizó mis sentidos. 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Decir que a Jesús le gusta que actuemos, no que hablemos. Decir que Jesús es más que 5 letras formando un nombre. Decir que Jesús es verbo, no sustantivo.

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Es la hora 02 minutos. 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

Es la hora 0:32 minutos.

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0: lo bendiga. 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
1: Es la hora 1:33 minutos.

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Es la hora 2:02. 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

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Es la hora 3:02.

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0: 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Es la hora 4:03.
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0: 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Es la hora 5:03.
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0: 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Es la hora 6:03.
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1: Es la hora 7:02.
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1: Es la hora 8:02.
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0: Es la hora 8:32.
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0: 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Es la hora 9 en punto.
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0: Es la hora 10 en punto.
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0: Es la hora 10:32.
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0: Es la hora 11:03.
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0: Es la hora 11:33.
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0: Es la hora 12:03.
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2: Es la hora 13:02.
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0: Es la hora 13:34 minutos.
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0: 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Es la hora 13:55 minutos.
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1: Hola, hola, hola, ¿cómo les va? Muy buenas tardes. Listo para iniciar la edición de este día, lunes 24 de agosto. Como usted sabe, Cobreloa perdió su condición de invicto como local. Primera derrota en la temporada 2026 frente a Rangers de Talca por 1-0. Hoy termina la jornada número 22 del campeonato de ascenso y es un partido importante porque entre San Luis de Quillota, que sería de local, y Wander la visita, saldría el seguidor más cercano al puntero, que pese a haber caído derrotado, se llama Cobreloa. Tenemos impresiones de lo que fue esta derrota, declaraciones del director técnico, de algunos jugadores que también tuvieron la amabilidad de conversar con la grabadora de su programa En la Línea, y además, como siempre, tenemos la opción a que usted pueda interactuar a través del WhatsApp de su programa deportivo con la objetividad que siempre le destaca a cada uno de ustedes. Listo para iniciar la edición de hoy. No se separe porque vamos a la galería comercial y venimos con todo el cargamento de noticias.
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1: Muy buenas tardes, ¿cómo les va? Gusto en saludarles. Listo ya para iniciar la edición de este día lunes. Un tanto no muy contento con lo que ocurrió con Cobreloa, esa es la realidad. No podemos estar conformes cuando se tenía la esperanza de que se mantuviera por lo menos la condición de invicto y haberse sido con un empate o un triunfo, pero lamentablemente las cosas no se dieron y está dentro de la lógica del fútbol. Cualquier encuentro, cualquier confrontación deportiva, ahí están las posibilidades. ¿Cuáles son? O se gana, o se pierde, o se empata. En este caso, Cobreloa perdió. Perdió ante un rival que vino a hacer lo suyo, ante un rival que en el primer tiempo sobre todo mostró realmente un fútbol mucho más galano que lo que pudo hacer Cobreloa. Y pese a ello, el arquero Fierro de Unión Española pudo tener intervenciones bastante elogiables que mostraron el por qué también estaba defendiendo el equipo hispano. Para comenzar de eso y mucho más, esta tarde trabajamos gratamente con nuestro director, que anda pasado a café para Platón, Don Hugo Marambio Miranda. ¿Cómo le va, Hugo? Muy buenas tardes, gusto en saludarlo.
13: ¿Qué tal, Ricardo? Los saludo a usted y a toda la audiencia de La Línea. Gran show anoche de Fernando Ubiergo acá en Calama. Gran show. Esos shows que se extrañan. Y esos artistas que hoy se extrañan. No hay artistas parecidos hoy día, y lo digo con todo el respeto, Ricardo, no hay artistas que se parezcan a esa altura. Fernando Ubiergo y bueno, cuántos otros trovadores que tiene nuestro país, no que tú, que tiene nuestro país, porque sigue con su calidad intacta. Fernando Ubiergo, que ayer se presentó acá en Calama.
1: Sí, tenemos la oportunidad de haber trabajado junto a él dos veces. Aparte de ser un gran compositor, un gran artista, también es una muy buena persona en el sentido de la cordialidad, de la amistad. Es un hombre que realmente merece el respeto que usted resalta y lo bueno que aún mantiene su registro, su estilo de música.
13: ¿Usted compartió escenario con él alguna
1: vez? Sí, señor. En el Chile Club en Chuquicamata.
13: Bueno, yo tengo una anécdota con él de niño.
1: ¿El vecino?
13: No, o sea, fue a mí. Bueno, nosotros le llamamos Corrida en Chuqui. Yo vivía en Los Adobes.
1: Así es, pues.
13: Junto a los vagos de Los Adobes. Y de repente vimos que había gente aglomerada fuera de las casas nuestras. Y fuimos a consultar y dije, no, sí, él es cantante, es famoso. Y lo miramos y lo miramos. En ese tiempo no existía nada de las tecnologías de hoy día. Y así no va la cosa. Y después, claro, viendo su currículum, había ganado el Festival de Viña y había ganado, en este sentido, había ganado la OTI.
1: Claro, había estado en el Festival Internacional. Así que, no, bien, pues, me alegro mucho, Hugo, de vez en cuando hay que salir un poquitito de la rutina de los viejos oxidados, de los viejos de la línea, de los otros pitutos que tiene usted. Y darse un gustito también, pues. Lo felicito, lo felicito.
13: Ya, vamos con lo que nos convoca, que es el deporte. Pero antes de entrar, Ricardo, con ya lo deportivo, esta derrota de Cobreloa que termina con su invicto acá en casa y que, bueno, dejó varias caras largas. Vamos a entrar con lo que ocurrió al final de después que habló. Y aquí, bueno, hay alguien que tiene que asesorar al nivel directivo y al nivel administrativo. Si no lo sabe el nivel administrativo, porque no necesariamente tiene que saberlas todas, por reglamento, por protocolo, en sala de conferencia hablan los técnicos. Habitualmente parte hablando el técnico visitante, que en este caso fue Ronald Fuentes. Y posterior al técnico visitante, habla el técnico local. Eso es así, y eso ha sido eternamente así. Y eso lo establece el protocolo de la NFP, no es un tema antojadizo. Entonces, alguien tiene que ahí alumbrar al directorio de Cobreloa, decirle, mire, ¿sabe qué? Podemos hacer esto... esto se hace así. O lo podemos hacer de esta manera, ¿ya? Ahí reitero, siento que faltó asesoría.
1: Eso se llama coordinación,
13: Hugo. Ya, pongámosle coordinación, claro, mi estimado Ricardo. Sí, claro. Entonces, para que nadie se vea afectado por la situación. Bueno, terminó hablar César Bravo, que no fue tan extensa la conferencia. Bueno, ya lo vamos a estar escuchando en extenso acá en la línea. Y asomaron en sala de conferencia, donde corresponde hacer las conferencias. A todo esto, bueno, yo terminado, porque le expliqué al presidente de Cobreloa y al vicepresidente la diferencia que hay entre conferencia de prensa y punto de prensa, que no es lo mismo. No es lo mismo. Y no, aquí no vengo a dar cátedra, sino que es importante que la gente sepa, ¿ya? Si usted me quiere enseñar de música, yo con gusto, Ricardo, lo voy a escuchar porque usted es un gran músico. Y tengo que escuchar porque usted sabe de eso. Entonces, le expliqué al presidente lo que era un punto de prensa y una conferencia de prensa. Entonces, porque en algún momento un colega que siento que desaprovechó la pregunta. Siento yo que desaprovechó la pregunta porque era el momento de preguntarle la contingencia de Cobreloa. Pero bueno, cada uno opina o pregunta lo que quiere. Y bueno, como le digo, después le aclaré al presidente. Pero bueno, post partido aclaró varios puntos, tuvo... Harry Robledo, presidente de Cobreloa, y Ignacio Mejech, vicepresidente del club, que bueno, abordaron varios temas en este sentido respecto a la actualidad de Cobreloa, a la contingencia de Cobreloa. Es decir, de que habitualmente no hablan, ¿eh? Habitualmente ellos no hablan. En un error para mí desde el punto de vista comunicacional. Esta es mi opinión. Bueno, primero habló el presidente, Harry Robledo, quien obviamente igual tuvo reflexión para lo que fue esta derrota ante la Unión Española y esto señaló.
9: Terminamos el partido, esperábamos otro resultado, pero bueno, tenemos que seguir avanzando en lo que nos hemos trazado. Así es que el próximo lunes, no, el subsiguiente, jugamos acá en Calama. Esperamos que sea un resultado acorde con los objetivos que nosotros tenemos.
13: Ahí está, pues, la reflexión. Obviamente se notaba dolido la máxima autoridad del club por este revés, esta derrota en casa que tuvo Cobreloa este fin de semana.
1: Sí, porque fue algo que se lamentó bastante, porque las esperanzas estaban cifradas en poder mantener el invicto, ¿no es cierto? Y poder, dependiendo de lo que ocurriera hoy en el último partido pendiente que hay entre San Luis y Wander, dependiendo de lo que ocurriera ahí, a lo mejor la diferencia de puntos podría haber sido mayor, pero reitero, las cosas no se dieron porque en la lógica del fútbol están esas tres posibilidades, de la cual ocurrió la que menos esperaba Cobreloa, que era la derrota.
13: Ya, pero obviamente que estaba el presidente ahí y el vicepresidente para aclarar algunos temas. Lo primero, la decisión de Rivaldo Hernández. Recordemos que se aplazó hasta marzo por ahora el juicio por la eventual participación, lo vamos a dejar en esa condición, de ex cadete Cobreloa en un hecho contra una mujer. ¿Ah? Y bueno, se ha ido aplazando, se pensaba que ahora en julio estaba todo claro, pero bueno, se aplazó por distintos motivos que ya usted lo ha escuchado acá en la línea de deportes. Bueno, dado este nuevo escenario, ¿cuál es la decisión que tomó el directorio respecto a la situación de Rivaldo Hernández? ¿Va a poder jugar o no va a poder jugar lo que resta esta temporada? Escucha el mandamás Loino.
9: Bueno, con respecto a Rivaldo, a principios de año el directorio tomó una decisión y hasta el momento esa decisión se mantiene. Si no es cierto, nos hizo una solicitud el cuerpo técnico, pero hasta el momento esa decisión se mantiene y cuando tengamos algo nuevo con respecto al tema se lo vamos a comunicar.
13: Ya, reconoce el presidente de Cobreloa, reconoce que hubo una solicitud formal del cuerpo técnico encabezado por César Bravo de, y entiendo que también un grupo de jugadores, de sumar, en este caso, a Rivaldo Hernández, ya para que juegue. Pero dice ahí Roger Robledo que mantienen la decisión, estimado Ricardo.
1: Sí, eso es lo que da a entender y de acuerdo a lo que pudimos escuchar ese día en la entrevista, que usted también la va a escuchar más adelante, hay razones que vale la pena considerar para no caer en errores, algo que pueda ser perjudicial para el club. Pero antes de dar mi opinión al respecto, yo me gustaría que sigamos escuchando a Harry Robledo, el presidente, y llegado el momento vamos a intervenir para hacer notar algo que es muy relevante en este caso.
13: Porque bueno, se le consultó, ¿qué argumentos tienen para mantener la decisión de que el jugador no puede jugar? Nos referimos a Rivaldo Hernández, y esto señaló Robledo.
9: Usted lo acaba de decir, nosotros tenemos ese acuerdo de directorio desde el principio de año, y el argumento es de peso, porque el tema de Rivaldo no varía en nada, él se mantiene con un tema pendiente, y nosotros vamos a mantenernos en esa posición porque el tema está pendiente, no hay ninguna cosa nueva, todo lo contrario, hubo algo que fue negativo, que se pospuso el tema que podría cambiar alguna decisión, pero es lo que hay hoy. Mientras eso no se resuelva, a menos que tengamos algo distinto, nosotros se los vamos a comunicar.
1: Ya, como ustedes pudieron entender, esta decisión, de acuerdo a lo que ha expresado el presidente, estaba tomada desde un principio. Lamentablemente, este caso judicialmente tuvo una prolongación de seguir la causa para sacar adelante el problema. Y eso también es entendible, de que Cobreloa no arriesgue la posibilidad de al incluir al joven. Pero esto que acabamos de escuchar, esto tenía que haberse dicho desde un principio. ¿Por qué? Porque así no se crean falsas esperanzas o ilusiones de que el joven pueda volver al fútbol, porque la justicia es la justicia y eso hay que esperar su determinación final. Considero que esto tenía que haberse dado a conocer mucho antes y ahí se corta el tema hasta que se aclare la situación judicial de Rivaldo Hernández.
13: Escuchemos a Ignacio Mejech, vicepresidente de Correloa, que además, recordemos, él es abogado de profesión, que, bueno, complementó lo que acabamos de escuchar. Estamos viendo el tema Rivaldo Hernández y esto señaló.
14: No, yo creo que el presidente ha respondido plenamente a la pregunta, porque si bien, a ver, el acuerdo del directorio fue el siguiente: mientras el tema estuviera pendiente, el juicio, una vez realizado el juicio, y el juicio no se ha realizado, entonces no sé cuál es la duda que tiene. Sí, es bien simple: el juicio se hace y la situación se reevalúa. Si el juicio se posterga, no hay ningún cambio. Cuando las cosas cambian, lo volveremos a evaluar. Y como decía el presidente, hay una solicitud del cuerpo técnico sobre la mesa. El director la analizará en su mérito. Y una vez que tengamos alguna resolución, la prensa será la segunda en saber, luego, de, por supuesto, del cuerpo técnico y de la persona.
13: A ver, Ricardo. Voy a partir por lo positivo de esto. Es que se corta el queque.
15: Claro.
13: Para bien, para mal, estemos de acuerdo, en desacuerdo. El directorio corta el queque, que es algo que debió haberse hecho hace mucho rato.
15: Exacto.
13: Mucho rato. Me quiero quedar con eso. Pero cuidado, que aquí hay detallitos. Antes de pasar a los otros temas, aquí hay detallitos. Primero, usted sabe que Cobreloa estaba gestionando un permiso judicial para Rivaldo Hernández para jugar afuera. Porque hoy día la situación de Rivaldo Hernández, ya me voy a acordar la palabra, no le permite salir, digamos, de la ciudad. Está con
16: arraigo nocturno o algo así.
13: Exacto.
16: Ya.
13: Pero Cobreloa iba a hacer esas gestiones. Ahora, ¿por qué? En algún momento no sé si llegó a un término ese trámite, pero sí se pensó y se batió en el tema. Punto uno.
16: Perdón. Sería bien importante aclarar cuando usted dice que se está haciendo el trámite para que Rivaldo jugara afuera, o sea, sí, en otro equipo.
13: No, afuera de Calama. De Calama.
16: Ahí quedó claro.
13: No, de Calama. No, si no hubiera hablado de préstamo.
16: Claro, claro.
13: Ya, fuera, porque está él en una condición judicial especial que tiene restricciones.
16: Perfecto.
13: Como lo dijo usted, está con reclusión nocturna. Ahora, se puede trasladar a otra ciudad, pero hay que hacer una gestión judicial. Y entiendo que Cobreloa lo hizo. O sea, si lo hizo. Segundo, ¿para qué le hiciste contrato si no lo vas a hacer jugar? Tercero, ¿sabe por qué se llega a esta decisión? Porque sé que le hicieron consulta a algunas personas. Entre eso, a un expresidente de la NFP, que le habría recomendado mejor no se arriesguen. Y por eso se llega a esta decisión. Y desde mi punto de vista, esta es una opinión personal, Ricardo. Yo siento que esto se pudo haber manejado de mejor manera. Si tiene que ver con los auspiciadores, voy a basar de los auspiciadores. Si tiene que ver con los auspiciadores, es muy fácil venir. Creo que aquí comunicacionalmente se pudo haber manejado mejor la situación. Estoy dando mi punto de vista. Si pasa por el tema de los auspiciadores, si yo vengo, digo, ya, voy a reunir a todos los auspiciadores aquí en la radio. Decir, mire, esta es la actual condición. Si alguno de esos auspiciadores me dice, ¿sabe qué? Si ustedes hacen eso, me voy para la casa, perfecto, señores, no seguimos más conversando. Y díganlo, ¿sabe qué? Esto nos va a traer estos riesgos, estas consecuencias y esta situación. ¿Listo? ¿Se acabó? O lo voy a llevar desde el punto de vista judicial. Mire, desde el punto de vista judicial, estos son los pros y los contras. Y por esto, nosotros hemos tomado la decisión XXX. Ese día un colega que quiso, le preguntó de nuevo al presidente. El presidente no hallaba qué responder. Entonces, yo reitero, yo siento que aquí no se ha manejado de la mejor manera, más allá de la postura que puede tener cada uno, Ricardo. Hablo en general, ¿no? Que tengamos yo, usted, la gente que nos escucha en la radio, el directorio, qué sé. Siento que no han tenido todos los antecedentes en la mano y no se han manejado de la mejor manera. Desde todo punto de vista. Yo creo que se podía haber salido jugando de mejor manera. Ahora, si están preocupados de la imagen, pero si ya tienen entrenando a este muchacho ahí en el primer equipo. O sea, si fuera por un tema de imagen, claro, usted mira, sí, pero va a jugar. ¿Usted se acuerda cuando, y voy a traer a colación otro caso, se acuerda cuando Johnny Herrera fue acusado de una situación también complicada? ¿Todo lo que le gritaban a Johnny Herrera en su momento?
16: Sí, pues sí.
13: Entonces, yo vuelvo a señalar, yo siento que no se ha manejado de la mejor manera esta situación. No se ha manejado, no sé si los asesores, comillas, asesores, han sido los mejores consejeros. Ahora, con lo único que me voy a quedar de todo lo que hemos escuchado, porque no quedó nada claro, para mí por lo menos, es que se cortó el queque. Señores, en este caso, Rivaldo Hernández no va a jugar hasta que haya alguna situación. Que ojo, si ustedes piensan que en marzo se puede cerrar este proceso, sin ser experto en el tema, porque no soy experto en el tema, no sé. Yo tengo mis dudas si esto se va a resolver en el corto tiempo, mi estimado Ricardo.
16: Claro, sabemos que los problemas judiciales generalmente tienen esas dilataciones en los tratos, los estudios, porque hay que entender que los juzgados están cargados de demandas y cosas similares, desgraciadamente, y no dan abasto. Entonces se producen este tipo de dilataciones que en el fondo perjudican a la persona en el caso de que quede libre de culpa.
13: Pero más allá de eso, Ricardo, que es real lo que usted acaba de señalar, tiene que ver, imagínense, este proceso se postergó. ¿Usted sabe por qué se postergó este proceso? No es que hayan tenido mucha pega los tribunales, que la tienen, no descarto eso. Es por otras situaciones que van ocurriendo en el mismo proceso. Si esto no es, a ver, esto es, en algún momento espero que llegue a término. ¿Qué va a ser ese término? No lo sé. No, ahí ya es entrar a especular, y créame que lo que menos trato es especular. Puede que haya culpabilidad, puede que no lo sé. Y no voy a entrar a pronunciarme respecto a aquello porque, reitero, no me gusta la especulación. Y menos en un tema tan complejo y delicado como este.
16: Delicadísimo.
13: Ya, nosotros estamos viendo el punto de vista deportivo. Y lo dice por ahí el presidente, dice, a nosotros nos hizo la petición formal el cuerpo técnico. Pero bueno, se tomó una decisión, y reitero, creo que es lo único bueno de todo lo que hemos escuchado, es que ya se tomó una decisión. Así que olvídense por el tema de Rivaldo Hernández, que ojo, no es que Rivaldo Hernández venga a solucionar todos los problemas de Cobreloa, tampoco lo pensemos así. Es que está a la mano un buen jugador, lo dijo el otro día César Bravo, pero bueno, ya cortó el queque el directorio, y de aquí en más creo que ya no es válida esta pregunta.
16: Claro, para nada. No,
13: porque ya se pronunció el directorio, y reitero, creo que es lo único bueno de todo lo que escuchamos en el caso Rivaldo. Ya. También se le consultó al presidente de la institución, porque era el momento de preguntarle los temas de contingencia, pongo énfasis en aquello, sobre la postergación del partido con Wanderers. Y esto respondió Harry Robledo.
15: Una solicitud de Wander al directorio de la NFP, en el cual ustedes todos saben los términos, y nosotros fuimos a hicimos nuestros descargos, fuimos a reuniones a la NFP, y bueno, era una decisión tomada del directorio. Si bien es cierto, nos escucharon, porque esto nos traía algunos problemas de partidos, así que pudimos llegar a un acuerdo en acomodar los partidos de tal manera que no nos perjudicara como nos estaba perjudicando al principio. Así es que, en definitiva, llegamos al partido que se va a realizar el día 26 a las 3 de la tarde, el partido con Santiago Wander aquí en Calama.
16: Un 26 de septiembre que en principio estaba destinado para el...
13: Para el 3.
16: Claro. Para el 3 el partido con Wander, pero para el 26 estaba...
13: Ah.
16: Se había pensado...
13: Lo de Temuco.
16: Claro.
13: Con el partido pendiente con Temuco, que en algún momento sabremos cuándo se va a jugar.
16: Claro, es la fecha 16 que está pendiente.
13: Y eso agregue, Ricardo, que hay Copa Chile.
16: Con Coquimbo Unido.
13: Coquimbo Unido.
16: En el Sánchez Rumoroso.
13: ¿Sabe qué? Aquí me queda claro que ya la leche estaba cocida hace rato.
16: Sí,
13: y que en realidad Cobreloa fue... Esto ¿sabe qué? Yo me acordé cuando el desaparecido presidente de Cobreloa, Gerardo Mella, dijo
17: Cuando fueron a negociar el tema de Alexis Sánchez, ¿ya? A Italia. Y cuando vuelve, saca como gran carta diciéndole: oiga, no pudimos lograr lo que queríamos lograr, pero ¿sabe qué? Logramos algo súper importante, que Alexis no va a poder jugar en Colo-Colo. Sin embargo, después cayeron unos dólares, se abrió esa cláusula y Alexis pudo jugar en Colo-Colo. Claro que por sí. Petición del Vichy Borghi.
16: Así fue. ¿No? ¿Y usted cuántas veces, no tan solo usted, pero varios del panel, decíamos que era voz populi esto del cambio del partido de Wander, pero nosotros nunca lo supimos de manera oficial hasta el día que terminó el partido frente a la Unión Española, que lo dio a conocer el presidente?
17: Ahora recién venimos a saberlo. Oficialmente, la voz de alguien del club, que en este caso el presidente y el vicepresidente.
16: Claro que sí, entonces, bueno, ya usted lo acaba de decir, la leche está cocida.
17: Es que yo creo que la leche estaba cocida hace mucho rato.
16: Claro, entonces. Y
17: eso de que nos acomodamos. Bueno, siente que le trae un perjuicio esta reprogramación del partido con Wander, esto dijo la máxima autoridad del club.
15: Bueno, manifestamos nuestro descargo y como era una decisión del directorio de la NFP, no lo pudimos revertir, pero sí ellos saben que para nosotros no era nada beneficioso. Buscamos la fórmula para que no saliéramos tan perjudicados en el tema económico, pero eso fue lo que pudimos lograr y ya están definidas las fechas y nada más que hacer.
17: Nada más que hacer.
16: Vale decir, está pelado y de mala manera el chanchito.
17: ¿Ah? Nada más que hacer.
16: Claro, claro. ¿En qué puede favorecer a Cobreloa esto? ¿El horario del partido? No sé. No me atrevo a dar una opinión al respecto. ¿En qué puede haber sido recompensado Cobreloa por este cambio?
17: Bueno, como buen escudero, salió también a pronunciarse sobre este tema Ignacio Mejic, vicepresidente de Cobreloa, y esto dijo.
14: Lamentablemente es una facultad que, de acuerdo a las bases, tiene el director de la NFP y no hay un recurso que el club pueda plantear, más allá de una carta formal que el club presentó. Y por otra parte, el reacomodo de la agenda, digamos, de los partidos, es algo que se conversó con el cuerpo técnico y el cuerpo técnico sugirió ciertas fechas para plantear la NFP y eso sí fue recogido.
16: Bueno, ahí por lo menos da a entender de que hubo por lo menos una ventanita de respiración para que el cuerpo técnico solicitara una fecha que le acomodara más a Cobreloa. Y sumando y restando, de acuerdo a lo que decía Mario Escobar el día sábado, da la impresión de que el cambio de fecha a lo mejor puede haber favorecido en cierta parte a Cobreloa porque no se acumulaban tantos partidos.
17: Cobreloa tiene un director en el directorio de la NFP. Pregunto hoy día, no estoy diciendo que favorezca a Cobreloa, creo que tienen que ser parcial, ¿no? Pero ¿qué peso, qué gracia tiene que haya un director de Cobreloa en la NFP? ¿Alguien me puede explicar, dar una explicación de aquello? ¿Sabe que hoy día, yo siento, Ricardo, a lo mejor hoy día le tocó a Cobreloa, yo siento que hoy día, o sea, rápidamente se bajan las banderas y no, aquí es una potestad del directorio y no hay mucho que hacer. Listo. Y tratamos de hacer lo que pudimos con lo que tuvimos y no sé qué. ¿Sabe? Sumando y restando, como dijo usted recién, para mí es que hace mucho, no de ahora, hace mucho rato que Cobreloa perdió peso ante la NFP. Antes Cobreloa golpeaba la mesa y se movía todo Chile.
16: Se escuchaba.
17: Como veía un lienzo de una vez, una palización en Chuquicamata. ¿Cómo es? Chucky estornuda y todo Chile se enferma, algo así era el lienzo. Antes era así, Cobreloa. Yo siento que ha perdido peso en el tiempo. Entonces, cuando uno dice, no, estas buenas relaciones con la NFP, yo pregunto, ¿de qué sirven las buenas relaciones? Si lo acaba de decir el presidente, fueron trataron de hacer lo que pudieron con lo que tenían, y pero ya estaba cocida la leche hace rato, y trataron ahí de... Esto es como el Mundial Sub-20 que le dieron a Chile. A Chile le correspondía ser organizador del Mundial. Pero le dieron como premio consuelo, ya organízate el Sub-20, así como ya para que te quedes tranquilo. Yo siento, tengo la misma sensación hoy día. Y no es porque a lo mejor no es culpa de Robledo, de Mejich, de todo el directorio, es porque Cobreloa ha perdido peso, hombre. Ya no tiene el mismo peso. O sea, me gustaría conocer los argumentos, el por qué se posterga el partido. Pero argumentos de peso, no me vengan a decir otra cosa. O sea, hoy día cualquiera puede suspender un partido, porque le caíste en gracia al directorio. De la NFP estoy hablando. Ya, eso en cuanto al partido Wander, que usted ya escuchó la postura de Cobra. ¿Se juega o no? ¿Se va a jugar sí o sí 20, el 26? Y ahí, bueno, veremos qué va a pasar. Ya. Se le preguntó, que también nos están consultando nuestros auditores, sobre el caso Ignacio Jara. Porque Colo Colo trajo a Bocinha, y qué sé yo, y todo el tema, estadio lleno, pero tenía una deuda pendiente con Cobreloa. ¿Qué pasó con esta deuda? Esto explicó Ignacio Mezquich.
14: Afortunadamente se ha llegado a un acuerdo con Colo Colo, es un acuerdo que es beneficioso para el club. Tenemos una cláusula de confidencialidad que no nos permite entregarle mayores detalles respecto del acuerdo en sí. A la prensa, pero sí podemos entregárselo a nuestros socios y lo queremos hacer en la asamblea que vamos a tener en el mes de septiembre, pero desde ya les puedo comentar que es un acuerdo que satisface lo que Cobreloa estuvo solicitando desde un principio y que es un acuerdo que es muy beneficioso para el club. Se llegó en, ustedes saben, esto fue un juicio que Cobreloa ganó en primera instancia en Chile y Colo Colo apeló a la segunda instancia, que es un tribunal internacional, y como una medida previa a esa instancia fue que Colo Colo se acercó a nosotros y pudimos llegar a este acuerdo. Entonces, es una buena noticia cerrar ese capítulo y en buenos términos para Cobreloa, que como les digo, pronto les podremos comunicar a nuestros hinchas y socios de la asamblea.
16: ¿Cuándo va a ser bien recibida esa noticia? Según mi concepto, cuando Colo Colo cumpla con el acuerdo que van a dar a conocer a la asamblea. Porque todos los otros, lo que ocurrió con Ignacio Jara y otros casos más de Colo Colo con otros clubes, no ha cumplido. Ah, imagínense, se tuvo que llegar a instancias internacionales para poder llegar a un acuerdo. Pero ahora está el camino del cumplimiento, que ojalá Colo Colo responda para, digamos, creer que realmente es una buena noticia para Cobreloa.
17: Ya, la información que manejo, que no, bueno, lo dijo ahí Mejech, hay una cláusula de confidencialidad. Estas cláusulas de confidencialidad, Colo Colo le sí o sí le tiene que pagar los $150,000 por el traspaso. Mire, estamos hablando del caso Ignacio Jara, que es viejo, por lo menos este directorio, por lo menos este es añejo, por lo menos este directorio tomó el tema, en eso hay que ponerle la carita feliz. Y entiendo esto, reitero, por la famosa cláusula de confidencialidad, no quiso entregar mayor antecedente ni Robledo ni Mejech ese día, usted lo acaba de escuchar. Entiendo que sería un partido entre Cobreloa y Colo-Colo en un día, hora y siglo a determinar.
16: Esa sería la buena noticia.
17: No sé si buena noticia. Nada. Ahora, a mí, estimado Ricardo, esos partidos... ¿Usted sabe cuántos partidos le quedó debiendo Colo Colo en la historia a Cobreloa? ¿Cuántos partidos le quedó debiendo la U a Cobreloa?
16: Por eso yo hablo de cuando comience a saborearse la buena noticia, cuando comience a cumplir el compromiso Colo Colo. Sea el que sea. No sé si será tan beneficioso un partido de fútbol comparado a lo que pueda significar la cantidad de dinero adeudado.
17: Ahora, la letra chica dice en estos casos, la letra chica dice que, ok, pensemos que Colo Colo va a cumplir. Pero la letra chica dice, nos tenemos que presentar. Ahora, pueden traer la primera infantil si quieren a jugar. Estamos cumpliendo, pues.
16: Es Colo Colo.
17: Salvo que ahí diga establecido, reitero, en tantos partidos a Cobreloa en la historia, no de ahora, en la historia, salvo que salga establecido el primer equipo de Colo-Colo. Si eso no queda establecido,
16: se corre el riesgo, una vez más.
17: Y reitero, yo a esta altura, Ricardo, eso de un partido más, eso, a ver, todo lo que yo estoy señalando, eso es lo que hemos podido averiguar. Por parte del club, usted escuchó, hay una cláusula de confidencialidad y dice que no pueden entregar mayores detalles y que sí lo van a hacer en la asamblea de los socios en septiembre, socios y socias de Cobreloa. Ya, finalmente, sobre el arribo de más refuerzos, esto respondió Ignacio Mekic.
14: Bueno, primero, el gran esfuerzo del club se hizo a principios de año conformando un plantel con nombres de peso. Recordaremos cómo fue el año pasado, los comentarios que usted mismo en la prensa levantaban de los hinchas de Cobreloa respecto de los refuerzos, y este año se hizo un esfuerzo por traer jugadores de renombre y complementarlo con jugadores de las series menores. A mitad de año se llegaron dos jugadores, Juan Ignacio Duma, Felipe Saavedra, a cubrir necesidades específicas que levantó el cuerpo técnico, jugadores pedidos por el cuerpo técnico por lo demás. Y si tú ves ahora, por ejemplo, la nómina del partido de hoy, solamente teníamos dos jugadores de nuestras series menores en la nómina del partido. Eso es algo que denota, por una parte, en la cantidad de jugadores profesionales que tiene el cuerpo técnico a disposición, y por otra parte que eso le da menos espacio a los jugadores de las series menores, que es algo que el club también quiere potenciar. Entonces tú no puedes tampoco tener una plantilla en que sean puros jugadores de adultos y no darle espacio a tus jóvenes.
16: Pues trayectoria la opinión del vicepresidente de Cobreloa, don Ignacio Mejic, porque...
17: Mejic.
16: Mejic, porque...

0: Diaki podrían haber sido, haberse convertido en gol, lamentablemente no fue así. Entonces, debiera matizarse lo que acabamos de escuchar del vicepresidente con lo que puedan hacer los jóvenes en cancha. O sea, llevarlos a la banca, excelente. Cumplir la regla sub-21, excelente. Pero hágalos jugar también, hágalos jugar. Porque ellos, y si alguna vez se les ha dado la oportunidad y han demostrado que tienen condiciones, hágamelos jugar, sobre todo en instancias tan especiales como la que se estaba viviendo frente a Unión Española, donde las cosas no se estaban dando, y hay que decirlo, los grandes no estaban dando, excepcionando, a excepción de algunos, de tres o cuatro que son los característicos del club, pero otros no rindieron lo que se espera de ellos y lo que estamos acostumbrados a ver. Entonces, eso como que se contradice un poco la opinión de Ignacio.
1: Le agrego algo más, mi opinión. Hasta ahora, esto puede cambiar. Pero hasta ahora están con una tremenda deuda Saavedra y Duma.
0: Claro que sí. Pues,
1: desde mi punto de vista, Ricardo, no sé si la comparte o no, totalmente. Pero bueno, es válido.
0: Yo estoy
1: creo que están en deuda ambos. Yo sé que Duma venía hace mucho rato sin jugar, hizo un gol, qué sé yo, pero... las veces que ha entrado Duma no ha sido, y siempre se habló de eso, no se vayan a equivocar, o sea, aquí el tipo que llegue tiene que llegar, y Saavedra por lo mismo, no, a mí no me han llenado, a modo personal, habrá otra persona que pensará distinto y es muy válido y es muy respetable, Ricardo, pero a propósito de no incorporaciones, por ahora siento que están al debe en Cobreloa.
0: Pero ese pensamiento que usted acaba de exponer es el más lógico. Y eso lo ratifica el director técnico de Cobreloa, porque hasta el momento no ha considerado como titulares a ninguno de los dos mencionados. Juegan minutos nomás y no han podido demostrar el por qué llegaron a vestir la naranja. ¿Ah? Entonces, es totalmente válida su opinión, y yo creo que no tan solo la suya, sino la generalizada. Y reitero, o sea, si el cuerpo técnico no los considera como titulares desde un principio, quiere decir que aún no están rindiendo lo que de ellos espera.
1: Bueno, hasta ahí. Creo que es lo más trascendente de la conferencia de prensa. Y como se lo dije a los muchachos, a mis muchachos, cuando uno va a una conferencia de prensa hay que sacarle punta al lápiz. Más aún si tienes la posibilidad de hacer la pregunta. Escuchemos a nuestros auditores. ¿Qué opinan en el WhatsApp de En la Línea? ¿Sí? ¿Vamos? ¿Vamos o no vamos? Ya vamos a ir con aquello. Sí, lo escucho bajo. A ver. Vamos a ver si podemos tener esa... Ah, ya sé lo que pasó. Oiga, no nos llamen, hombre. No nos llamen en el horario del programa. Si nosotros y no contestamos llamados. A ver, ahora sí. Ya vamos a ir con la opinión de nuestros auditores. Vamos a la pausa, ya vamos con la opinión de nuestros auditores, que obviamente opinan de lo sucedido este fin de semana, lo que viene. Pausa, ya volvemos.
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8: Ocho minutos nos separan de las 15 horas y ya estamos nuevamente junto a ustedes para seguir entregando el material recopilado y parece que don Hugo solucionó el problema de poder escuchar a nuestros auditores.
9: En eso estamos. Escuchamos a nuestros auditores. ¿Qué opinan en el WhatsApp de la línea?
10: Buenas tardes, equipo de la línea. Sugar Alcocer, por acá. Yo el viernes emití una opinión diciendo que la verdad que no creía que Bravo esta vez fuera a definir, porque hasta el momento nunca lo ha hecho. Y dije, ojalá me tape la boca. Pero veo que Bravo sigue lo mismo. Es una persona que si bien gana partido, nunca, nunca ha sabido definir cuándo tiene que hacerlo, cuándo tiene que tomar una ventaja. El hombre no sabe. Lamentablemente Bravo es limitado. Y con Bravo, de verdad, creo que no vamos a subir. Vamos a pelear los primeros lugares, pero no vamos a subir. Muchas gracias.
8: Ojalá, amigo Alcocer, ojalá que al final de temporada pueda usted decir estaba equivocado, así con toda esa valentía que lo caracteriza cada vez que interviene con nosotros. Así que gracias por su opinión, respetable por lo demás.
9: Ya, no más allá de un minuto. Los que se pasen del minuto no van a salir al aire, es una disposición que tenemos de hace rato. 48 segundos opina acá un señor.
4: Buenas tardes, La Línea. Quisiera hablar sobre el fútbol de Cobreloa, que viene en baja, muy, muy, muy bajo los rendimientos. Y hay que reconocer que también es César Bravo el que se ha equivocado colocando a los jugadores en los puestos que no corresponden. Además, dándole todavía oportunidad a Arangui, cuando Arangui no ha sido nada, ni un aporte en Cobreloa, nunca. Y no lo va a hacer porque ya se ve que el gallo no quiere ni siquiera correr en la cancha. Y David Tapia, por ejemplo, Velasco, que son los motorcitos, puta, hay que darles más oportunidad y darle más oportunidad a la gente joven. Ahora, con respecto a esa camiseta circense, eso me la me reí del fútbol chileno, puta, qué terrible. Gracias, amigo.
8: Estamos de acuerdo, totalmente de acuerdo. La camiseta hizo pasar muchas rayas, ¿eh? No es que uno sea caballero, ni mucho menos, pero nuestro relator César Sánchez tuvo cualquier problema para poder identificar los números, porque estaban marcados con un sistema brillante, así como que usan las damas en las fiestas nocturnas cuando van elegantemente vestidas a compartir momentos sociales. Era imposible poder ver los números. Realmente ahí sí que le encuentro toda la razón a este estimado amigo, porque al margen de lo deportivo, la camiseta, como se dice en jerga popular, a nadie.
9: Oiga, un gran saludo al primero medio H del Liceo Jorge Alessandri Rodríguez, mi liceo. El otro día me tocó ir a dar una charla allá y bueno, fue una grata experiencia, así que que le vaya bien, muchacho, en su taller, ¿eh? Ahí espero que los tips que le dimos le vaya bien al primero medio H del Liceo Jorge Alessandri. Un saludo también para nuestra colega Carlita, que es profesora.
8: Carlita Lira,
9: sí. Carlita Lira. Así que saludos para todos los muchachos que están en sintonía. Oiga, alguien me escribe por acá, me dice, no vaya a ser cosa que Colo Colo venga a celebrar en los 50 años de Cobreloa.
8: Sería la gran novedad del año, como dicen los vendedores ambulantes,
9: ¿eh? En 35 segundos, ¿quién más opina por acá?
11: Hola, amigos de La Línea, por acá Pedro de Calama. Amigos, he escuchado varios comentarios que se perdió poco menos por la camiseta. Yo creo que eso no tiene nada que ver, amigos. La camiseta es un detalle. Si bien es cierto, el color salmón siempre destaca por el Loa, pero en un partido de fútbol no entra a jugar el color de una camiseta. Fue mal planteamiento, fue culpa de Bravo y ese es el tema. Así que para todos esos hinchas de cartón que dicen que perdimos por el color de la camiseta, no pasa nada. Un saludo para todos, amigos.
9: Sí, yo aquí quiero hacer una diferencia. Yo comparto lo que acaba de decir el auditor. Esto no tiene que ver con la camiseta. Bueno, aunque el fútbol es de caballero, esto no pasa con la camiseta. Pero aquí tengo que dividir el comentario. Primero, comparto con lo que dice el auditor. Aquí fue mal planteado el partido, que ya vamos a profundizar respecto a aquello. Mal planteado por el cuerpo técnico de Cobreloa. Y que fue superado por la idea táctica de Unión Española. Y la camiseta, perdóneme, se merece todo el respeto a la camiseta de Cobreloa, pero creo que esta vez no. No tiene ni buen lejos ni buen cerca.
8: No, para nada, sí.
9: No, si alguien tuvo la idea de que fuera un golpe de marketing, no.
8: Fue un fracaso.
9: Y reitero,
8: como golpe de marketing.
9: Y no, claro, como golpe de marketing. Incluso hubiera ganado Cobreloa, hubiera opinado lo mismo sobre la camiseta. Por eso le digo que aquí no voy a combinar peras con manzanas. No tiene que ver la camiseta. Si Cobreloa jugaba bien y goleaba a Unión, cosa que estamos claros no ocurrió, hubiera opinado lo mismo. No me gustó la camiseta. Y sabe que haciendo así una encuesta flash, la gran mayoría no le gustó la camiseta. Y reitero, no tiene que ver con un tema de Jetta, ni Caballero, ni... No, estoy hablando del punto de vista de marketing. Ahora, ¿por qué pasa eso? Una pregunta que la dejo planteada al aire nomás, Ricardo. ¿Está todo ok con Seeker? ¿Está todo ok con Seeker? ¿Los deberes y derechos, tanto de Cobreloa hacia Seeker como de Seeker hacia Cobreloa? Pregunto, solo pregunto. Lo digo a propósito de malas experiencias que se han vivido en otras gestiones. Vuelvo a preguntar, ¿está todo ok? ¿Cobreloa está al día con los compromisos con Seeker y al revés, Seeker está al día con los compromisos con Cobreloa?
8: Ahí hubieron varios detalles a considerar. En lo personal, y quiero que me escuchen ustedes, estimados auditores y director, me gustan las tradiciones, y usted lo sabe. Y la tradición naranja es precisamente el color. Lo que ha sido por años, estos casi 50 años, ha sido la característica de Cobreloa, el color naranja. Alternativa, que era una combinación pero espectacular, que a mí me gustaba mucho, media naranja, pantalón naranja, camisa blanca con vivos naranja. Alternativa. Por ahí salió una alternativa de color negro. Lo usaron muy poco. Respetable también porque era una camiseta, se notaba que era una camiseta deportiva. Ese es un detalle. El otro detalle que ocurrió el día que se estrenó esa camiseta de carnaval, el arquero Guaraya también estaba jugando con camiseta negra y eso lo permitió el cuerpo arbitral. Entonces,
9: hay tantas buen detalles.
8: Tantas cosas irregulares, Hugo, si hubiese sido por el pantalón naranja que se colocó Guaraya, hubiese sido un jugador más de campo, porque no marcaba la diferencia en cuanto a la vestimenta el arquero de Cobreloa. Entonces, todos esos detallitos como que incomodan. Salirse de lo tradicional, incomoda. Está bien que hay diseño moderno, pero mantengamos los colores que son la tradición del club.
9: Reitero, creo que le hicieron un flaco favor a Cobreloa. Y reitero, no voy a combinar peras con manzanas, no voy a combinar que Cobreloa perdió por culpa de la camiseta, no. Cobreloa perdió porque jugó mal nomás. Y no tuvo la idea ni las variantes para vencer a un buen cuadro como fue la Unión Española. Y que aprovechó los errores defensivos. El resto, creo que es música nomás. Vamos con la palabra, ya entrando en lo futbolístico. Habló en sala de conferencia César Bravo respecto a esta derrota en Calama y esto así la resumió.
12: Creo que lamentablemente el primer tiempo no tuvimos el control del juego, lo manejaron el balón, estábamos muy largo, muy de tiempo, y no podíamos descifrar el rombo y cómo apretar presionar el rombo dentro de lo que había presentado Unión. Segundo tiempo mejoramos eso en la conversación, en la charla de entretiempo, y pudimos mejorar y después lamentablemente no pudimos concretar y conseguir el gol dentro de la única jugada que tuvo Unión, más allá de los córneres que generaron o remate de distancia, no tuvieron ninguna ocasión y nos convirtieron. Pero bueno, aquí hay que ver, hay que levantar y no, para nosotros nada ha sido fácil y obviamente que este es una prueba más de que el grupo lo va a sacar adelante.
8: Eso es lo que todos esperamos, César, porque si bien es cierto, en el primer tiempo Unión Española desdibujó mucho a Cobreloa. Cobreloa no se podía firmar en la cancha, no podía tomar el balón. Fueron 20 minutos que la Unión Española hizo lo que quiso, sobre todo en el medio campo. Y en esa jugada del gol, si usted se dio cuenta, y tiene que haberse dado cuenta si por algo estaba ahí a la orilla de la cancha, de tres cuartos de cancha sale corriendo el jugador que cometió el gol y no lo pudo parar ninguno, ni el lateral que le correspondía, ni el central que estaba apoyando, en este caso Rolo González. No lo pudieron parar. El hombre aprovechó bien su contextura, su condición física y convirtió el gol que a la postre le significó el triunfo a Unión Española y la lamentable derrota para Cobreloa.
9: Antes de seguir escuchando al técnico de Cobreloa, que ojo, Cobreloa, y también hay que ser justo en la apreciación, si bien no jugó el mejor partido, eso, en eso coincidimos todos, ¿no? Pero ojo, Cobreloa buscó por lo menos el empate. Y eso también hay que reconocerlo. Que lo buscó. Pero no entró la pelota. No entró la pelota, hay un palo ahí, un remate de Velasco que la vimos toda adentro, dio en el palo. Y bueno, a la postre se quedó con las manos vacías. Pero ¿a dónde apunto mi comentario? Que lo dije hace cuánto, un mes puede haber sido. Aquellos que son seguidores de la línea habitualmente. Y lo planteé de esta manera. Dije, espero que el cuerpo técnico no se vaya a nublar en estas fechas claves. O en esta etapa clave. Dije, espero que no se vaya a nublar. Y lo otro, dije, y lo reiteré el partido pasado, no en el de Unión, en el de San Felipe, cuando comentamos junto a Mario. No es el momento de experimentar. Si te venía dando buenos dividendos, una formación, un esquema que podamos compartir o no, Ricardo, ¿por qué cambiarlo? ¿Por qué cambiarlo ahora? ¿Por qué? Si te venía dando buenos dividendos, por algo Cobreloa está sigue puntero. ¿Por qué cambias a esta altura? Si reitero, jugando bien, mal, regular, dándote resultado o no. Bueno, te estaba dando resultado. Guste o no guste, estemos de acuerdo o no estemos de acuerdo, los medios de comunicación, la hinchada, quienes son parte del entorno de Cobreloa. ¿Por qué lo cambias? ¿Por qué cambias de posición a jugadores? Por ejemplo, irrelevante, y a lo mejor no es culpa del muchacho, irrelevante lo que hizo Gatica en el último partido. ¿Para qué le voy a decir? Nunca, ya lo habíamos notado incómodo. Habíamos notado incómodo a Bastián San Juan. Sí. Entra Saavedra, que reitero, a mí todavía no me llena el gusto. No me termina hoy día de. Serán pocos partidos. Mire, es que uno inmediatamente se da cuenta de eso, Ricardo. Ahora, venías utilizando al chico Matías
13: Tapia,
9: que dentro de todo siento que cumplió el muchacho.
13: Pero claro, claro.
9: ¿Por qué lo sacas en estas instancias? Claro, no fue. ¿Quién? Roberto Carlos. Pero tampoco fue un desastre el muchacho. Y más encima te sumaba minutos. Que ojo, Cobreloa eso va a tener que ir viéndolo muy bien. Ojo con ese detalle. Entonces, dejas al pobre Velasco, que para mí fue el más rescatable el sábado del partido, que buscó desordenadamente o no. El único que trató de echarse el equipo al hombro, pero Velasco miraba al lado y no hallaba con quién entregar el balón. Y el otro factor que no puedo dejar de obviar y cada vez me ratifica más de lo que pienso, el VAR está de más, señores, está de más. O sea, cuando sale el juez y quiero escuchar el audio entre el juez del central del partido y los señores del VAR, qué se habrán comunicado, qué se habrán dicho, pero a priori lo que habría dicho es que el jugador en la última jugada, ya antes hubo un penal que no se cobró a favor de Cobreloa, y así como a veces digo con fuerza, creo que se equivocaron en la decisión, esta vez tengo que decir que también se equivocaron en contra de Cobreloa. Y esto es un tapaboca para todos que piensan que a Cobreloa lo ayudan. A Cobreloa nadie lo ayuda. Y ese día literalmente fue echado al saco Cobreloa. Con esto no estoy justificando a la derrota, porque creo que la Unión hizo los méritos suficientes para derrotar a Cobreloa acá en Calama. Pero esa jugada, por último, te hubiera permitido haber sacado un punto. Pero juez del partido ni se desplumó para decir, es que la mano estaba pegada al cuerpo. La mano es mano, señor. Y punto. Y dos veces Cobreloa fue perjudicado con esa medida.
8: Sí, además que redes sociales y la misma televisión repitieron la jugada y la mano del jugador de Española nunca estuvo pegado al cuerpo, que podría haberse justificado. Claro, está la mano abierta y se ve clarito, andan las fotos ahí en diferentes
9: portales. Y los videos, Ricardo, también.
8: Claro que sí, entonces eso causa un poco de impotencia, causa rabia, porque siempre está la pretensión de poder ganar un partido, empatarlo, pero ojalá limpiamente, pero ahí la decisión del árbitro fue bastante dañina para Cobreloa.
9: Y como digo, las cosas como son. siento que Cobreloa se fue perjudicado. Y vuelvo a insistir, el tema del VAR no sirve para nada. Y ojo, lo voy a decir favoreciendo a Cobreloa, no favoreciéndolo, favoreciendo a otro equipo, no favoreciéndolo, lo voy a decir siempre. Se entiende que es para poner justicia, para ayudar a los jueces. Y lo que menos ha hecho, por lo menos en la B, es aquello. Bueno, sobre los cambios realizados ante la Unión Española, esto dijo Bravo.
12: Tuvimos una mejora en el sentido de que para eso está la variante y está la suplencia. Los jugadores que están afuera también te dan algo distinto, te dan herramientas, entrenan igual que los demás. Y te insisto, más allá de mirar a un jugador, es mirar lo que nosotros hicimos, de lo táctico, como dijo tu colega, que me equivoqué y lamentablemente no dio resultados. Son partidos que a veces traen resultados y a veces no, y uno obviamente que asume ese detalle. Después vamos a hablar en la semana y cómo mejoramos el rendimiento individual y sobre todo lo colectivo, que para mí es lo principal.
8: Elogiamos eso del me equivoqué, pero lamentablemente lo estamos escuchando muy repetido. En forma muy reiterada, estamos escuchando en las declaraciones de César Bravo esa frase. ¿Ah? Es como un plagio, es como repetir una canción en un baile tres veces en la noche. Me equivoqué. Yo creo que está de más ese concepto, porque no tan solo sus ayudantes, asesores en el campo de juego, tienen que... digamos, colaborar, alumbrar, para decirlo más claro, alumbrar dónde puede estar el error. Y el error puede ser, según mi concepto, es de que los cambios son muy tardíos.
9: Buen punto.
8: Sí, porque se notó la diferencia en Cobreloa cuando se hicieron los cambios, se notó. Entonces,
9: el chico Justin, Ricardo, lo poco que entró, creo que jugó más que de todo.
8: Pero claro, Hugo, sí, los jugadores de Unión Española empezaron a preocuparse cuando vieron al chico lo que estaba haciendo y empezó a llevar las marcas. Entonces da la posibilidad para que quedara más liderado Gotti, que estaba como centro delantero, o el mismo Duma, que finalmente terminó jugando más retrasado que delantero.
9: Reitero, lo del arbitraje es factor, pero no estoy justificando, porque creo que lo ganó bien la Unión Española. Bueno, ¿asume alguna responsabilidad en esta derrota? Esto indicó César Bravo.
12: No, a ver, nosotros habíamos hecho, y lo habíamos hablado antes de, habíamos tenido una muy buena semana, el ambiente siempre es bueno, la motivación siempre es perfecta, a veces el rival también tiene lo suyo, y también te estudia y te planifica, y ahí es donde uno tiene que asumir, pero creo que hicimos todo lo posible por revertir la situación, por buscar el partido, y lamentablemente Unión se encontró con un contraataque donde nos convirtió. Pero insisto, hay cosas que tenemos que mejorar, que tenemos que conversar, como siempre lo hemos hecho, y sobre todo la disposición de los jugadores siempre va a ser la misma, de siempre revertir la situación, y estamos seguros que lo vamos a levantar como lo hemos hecho siempre. Ni cuando ganamos somos los mejores para nosotros, ni cuando perdemos tampoco somos los peores. Vamos a seguir luchando, vamos a seguir en la punta y vamos a seguir manteniendo esa posición que la hemos ganado con creces, y la vamos a cuidar con creces también. Así que ahora a recuperar, a pasar este mal rato todos, y nosotros aguantar lo que tenemos que aguantar, insisto, analizar bien lo que hicimos y después obviamente mirar para adelante, porque se nos viene San Marcos una semana larga donde tenemos tiempo para trabajar, tiempo para conversar y también para descansar.
8: Claro, hay que mirar lo que viene a futuro, ya empezar a olvidarse un poquitito de esto. Y tal como lo hizo, o sea, siguen siendo punteros. Pase lo que pase en el encuentro del día de hoy, Cobreloa va a seguir siendo puntero. Pero lo ideal es que iba a avanzar un par de pasos más de donde se estaba para poder ir afianzándose y ir despreocupándose un poco. Ahora la preocupación va a ser cada semana en lo que queda, de tratar de hacerlo lo mejor posible para, tal como lo dijo el director técnico César Bravo, para seguir manteniendo la posición. Que ojalá que hasta el final se mantenga aquello.
9: A ver, Ricardo, una frase que siempre utilizo y utilizo en la vida, ¿no? Y lo llevo hoy al fútbol. De las malas experiencias y de los tropiezos se tienen que sacar las mejores enseñanzas. Yo espero que de la mala experiencia y el tropiezo que tuvo Cobreloa saque el cuerpo técnico y los jugadores la mejor experiencia. A mí me llama poderosamente la atención, mire, lo hemos dicho, se equivocó César Bravo y a lo mejor se ha equivocado muchas veces. pero me llama poderosamente la atención que hoy día estén pidiendo la cabeza del técnico que va puntero.
8: Ah, no, pues es otra cosa.
9: ¿Podemos compartir o no? Reitero, hay cosas que nosotros compartimos con César y defendemos, así como hay cosas que no defendemos, lo dijimos, y lo dijo ese día Mario, lo dijo usted, Ricardo, y lo volvemos a ratificar. Siento que se equivocó el planteamiento y la forma como planificó el partido César Bravo y su cuerpo técnico. Pero a esta altura estar pidiendo cabeza del técnico que del puntero, se lo puedo entender a Rangers, se lo puedo entender a Santa Cruz, se lo puedo entender a San Felipe. San Felipe. Pero a esta altura, a mí eso me llama poderosamente la atención. Yo sé que hay un sector que definitivamente, aunque César Bravo salga campeón del Mundial de Clubes, no hay cómo decirlo, Ricardo, no hay
8: empatía,
9: no sé. ¿Ah? Y no estoy bajándole el perfil, no estoy bajándole el perfil, estoy poniendo las cosas en su justa medida. Que por lo demás, si se toma alguna decisión, la decisión no la va a tomar Marambio, ni Pérez, ni Escobar, la van a tomar los dirigentes, si en algún momento tienen que tomar. Pero me llama poderosamente la atención. Que hoy día se esté pidiendo la cabeza. Es la tercera derrota de Cobreloa en el torneo oficial.
8: Claro,
9: ¿que duele? Por supuesto, si lo tengo claro. ¿Que pone en riesgo todo lo bueno que se ha hecho? Lo dijimos en algún momento. No se vaya a morir Cobreloa en la orilla. Lo hemos dicho, ¿no? Entonces, ojo, creo que en su justa medida. Y habrá que ver qué va a pasar de aquí en más. Pero me llama la atención aquello. Bueno, sobre la preocupación que hay en un sector del hinchado por el rendimiento del equipo, esto señaló finalmente César Bravo.
12: A ver, siempre cuando hay un resultado negativo, siempre pasa eso. Es normal que la hinchada que quiere ver a su equipo ganar y no lo consigue, obviamente que se motiva, critica y con justa razón, porque son hinchas. Pero te insisto, nosotros sabemos la fortaleza que tenemos, sabemos que vamos a tener mejoras y obviamente vamos a seguir luchando. Nada ha sido fácil, lo repito nuevamente, para nosotros en general y obviamente que vamos a levantar cabeza. Un traspié en nuestra casa que nos duele. En el alma, que también nosotros estamos muy dolidos, estamos muy afectados, pero ya desde el día lunes tendremos que sacar la fuerza, las ganas y los deseos de nuevamente revertir la situación, y estoy seguro que así va a ser.
9: Ojalá, y esperemos que sea así, pues, sí, Ricardo, ¿no?
8: Ojalá que sea así, porque sí, es sincera la expresión de ese sentimiento de incomodidad, de dolor, como lo refleja César Bravo. Debería ser también una motivación para el compromiso del próximo lunes, tratar de sacarlo adelante y de la mejor manera posible para poder ir nuevamente retomando la confianza y dándole la esperanza a la hinchada de que las cosas pueden mejorar.
9: Escuchemos a nuestro auditor antes de ir a una nueva pausa. ¿Quién por acá?
14: Hola, buenas tardes, la Liga de Deportes. Les saluda Daniel de este Valle. Descontento con el resultado obtenido por el oeste este fin de semana. No estaba mal, pero más molesto estoy, y muchos hinchas igual yo creo que están, como se le ocurre a la dirigencia, usar una camiseta que no corresponde de local, sobre todo. Por último, usaba la camiseta, pero con short naranja y medias naranja. Pero perdió toda la identidad de Cobreloa, eso no corresponde. Quizás sea por la cuestión de marketing o que tenían que lanzar la camiseta, pero no era el momento. Por último, de visita, por último, pero no de local. Cobreloa tiene que jugar con la camiseta naranja, si eso es lo que identifica a todos nosotros los cobreloínos. Ojalá que no vuelva a suceder. Saludos y que gane San Luis. Chao.
9: La opinión de nuestros auditores. ¿Quién más por acá?
15: Hola, amigos en la línea. Muy buenas tardes. Acá desde un lluvioso Osorno, Ale Gómez, escuchándolo siempre en sintonía. Bueno, fue una mala fecha para Cobreloa, pues lamentablemente se perdió el local, jugaron muy mal los jugadores, no sé qué les pasó, ojalá que no les pase la cuenta lo de estar en la punta el resto del campeonato, que ojalá vuelvan a retomar el rumbo, se concentren, jueguen bien ante el próximo rival de local de nuevo, no hay que dejar escapar los puntos de local, Bueno, también ustedes dicen que no existe la mala ni la buena suerte, pero también el remate de Velasco en el palo y el penal, que fue penalazo aquí y en todos lados. Esa mano no estaba pegada al cuerpo, nunca estuvo pegada al cuerpo, pero bueno, a ponerle bueno, pues nada va a ser fácil. Se sabe que nada es fácil en un campeonato, así que las buenas vibras para Cobreloa nomás, que estén todos bien y esperando que el próximo rival nos vaya muy bien y ganemos. Ya, pues, amigos, la línea, muy buenas tardes. Alex Gómez se despide de ustedes.
9: ¿Qué va a ser el lunes? Recordemos, el lunes 31. Ya. Un audio más, 58 segundos. Recuerde que aquellos que se pasen del minuto no van a salir al aire. ¿Quién más por acá?
16: Saludos, amigo, la línea. Le habla Luis Antofagasta. Espero que estén muy bien. Oiga, a ver, algunas cositas. Rivaldo Andalde, por favor, ya córtenla con ese cabrito. Ese niño puede ser excelente jugador. Eso demuestra la ineficiencia de Bravo de haber encontrado a alguien que vaya por el lado izquierdo y que pueda ser también volante, porque el cabro debe ser muy bueno. Pero por Dios, córtela. El cabro está en un juicio y mientras salga el juicio, ahí nomás se queda, encerradito en el congelador. Si sale el juicio y sale liberado de toda culpa, bueno, vamos. Pero mientras tanto, al congelador. Segundo, Bravo, no eres Mourinho, no sé, no inventes cosas las que no son. Si este campeonato no se gana, ha sido simplemente porque Bravo se cree Guardiola y no le da. Y el lado izquierdo, Frisa, Vera, por Dios, le ha dado por todos lados y no le apunta para el lado izquierdo. Coloca a los jugadores en la parte que corresponde. Pellota por la derecha, te falta el Gary, coloca el Justin. Pero hace algo inteligente, 4-3-3, hombre.
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8: ¿Qué es hora con 25 minutos? Llegamos ya a la parte final del programa y como siempre hay cositas guardadas para compartir con ustedes.
9: Escuchemos a nuestros auditores y luego escuchar al técnico de la Unión que también tuvo análisis en sala de conferencias. ¿Quién por acá?
27: Hola, ¿cómo están? Espero que bien. Oye, yo estoy desconcertado y me pregunto, como muchos otros dirán, ¿y dónde está el piloto del avión? Cobreloa hace el avión, y el técnico hace el piloto. ¿Qué pasa? ¿Nos estamos cayendo? ¿Qué pasa la inseguridad? ¿Qué pasa con eso? Yo pienso que este caballero no topó fondo ya en la parte de sabiduría técnica que puede dirigir, estratégica que puede dirigir a Cobreloa. El topo fondo y no tiene más capacidades, y eso lo está llevando a un peligro total, que han 9 fechas, 8 fechas, y se puede revertir la tortilla perfectamente y quedar nuevamente afuera. Eso es todo, amigos, reaccionemos y pensemos. Buenas noches.
9: La opinión de nuestros auditores, 56 segundos, ¿quién opina por acá?
28: Hola amigos de la línea, buenas tardes, por aquí Vladimir Corecore, saludos a usted, Huguito, y al maestro de metro. ¿Qué puedo decir, Huguito? ¿Qué hay, el maestro? Molesto, bravo, yo siempre voy a bravo, pero ya bravo, como que me está sacando de las casillas ya, puta, el hombre, man. Dale, coger con 4 centrales prácticamente, cuando hizo cambio después el lateral, cuando entró el lateral izquierdo, se profundizó más el ataque por el lado izquierdo, man. Y lo otro, ese gerente general que habló con el presidente Cobreloa, ¿él gana un sueldo? ¿Me puede ver esa duda? ¿Si gana un sueldo y por qué? ¿Y cuál es su trabajo? ¿Cuál es su rol? Porque todo lo que han hecho, el escritorio de todo se ha hecho malo. Y por eso estamos también donde estamos, por la culpa de esto inepto. Estoy enojado. Listo. Chao a todos. Un abrazo. Vladimir, corre.
9: El que habló junto al presidente fue el vicepresidente del club.
8: Sí.
9: Para dejarlo súper claro. ¿Quién más por acá?
29: Hola, buenas tardes, amigos en la línea. Luis por acá de Calama. Yo creo que quien pensara que el partido de Wander no se iba a postergar estaba totalmente equivocado. Hay mucho peso ahí. Yo creo que hay también intervención con esos chicos de los representantes hoy día que están muy metidos en el fútbol chileno. Ahí hay mucha plata involucrada y era muy difícil que no es solo resguardarlo, sino que también ir a mostrarlo. Eso, esa copa va a ser la vitrina para ellos y hay mucha plata detrás, así que era muy difícil que Cobreloa hoy día, con el peso que tiene, lograra revertir esa decisión.
9: Escuchemos a Ronald Fuente, técnico de la Unión Española, que, bueno, tuvo reflexión para el triunfo logrado este sábado acá en Calama.
2: Sí, trabajamos en relación a sabiendo que ellos, cuando ya no tenían opciones de buscar profundidad a través de un pase, empezaban con pelotas largas. Tratamos de cerrarle los espacios para las rupturas de Gatica, de Muga, de Velasco, siempre que estuvieran cerca de ellos, porque eso fue importante en el juego ofensivo cuando no aparecen los delanteros. Pero lo más importante era tener orden y ir a producir duelo en las zonas que habíamos trabajado, y eso en general lo hicimos bien. Y otra cosa importante que hicimos también en el primer tiempo, sobre todo, fue que tratamos de jugar, de descansar con el balón, de no desgastando tanto nos corriendo detrás de él, sabiendo que el segundo tiempo iba a ser como fue, que iban a adelantar líneas, que iban a tratar de buscar más con pelotas largas y segundos balones, porque es algo que ellos lo tienen muy trabajado y le ha dado muchos resultados. Pero afortunadamente las que no pudimos ganar, estuvo bien Julio, y en la mayoría ganamos muchos balones ahí, pero después ya no teníamos la fuerza como para poder producir un par de pases y ganar las espaldas cuando ellos adelantaron línea. Así que en general creo que hicimos un partido táctico correcto. Sabíamos que íbamos a tener una o dos oportunidades de gol, y afortunadamente Franco entró con ese punch de fuerza, de energía, y pudo definir de muy buena manera, que nos permitió quedarnos con este triunfo.
8: Y le dio buen resultado después de todo, Ronald, porque se llevó los tres puntos merecidamente por lo que hicieron en cancha.
9: ¿Le parecieron penales los que, bueno, finalmente no fueron cobrados por el referee del partido? Esto dijo Ronald Fuente.
2: Y la imagen en las dos, ninguna. En ningún momento Rodrigo tiene el codo cruzado en el cuerpo, y la segunda no amplía la mano más de lo que corresponde. Así que no, me parece que en esta oportunidad el VAR estuvo bien en función de no llamar al árbitro. Y aparte el árbitro estaba muy cercano a las dos jugadas también.
8: Ahí sí que no estamos de acuerdo, Ronald. La primera puede haber sido tal como usted lo expresa, pero la segunda, hay testimonios de que fue clarito, y lo que estábamos ahí también lo vimos muy claro al penal.
9: La última, ¿esperan a un Cobreloa así, acá en Calama? La última con el técnico de la Unión.
2: Sí, sabíamos que era un Cobreloa que... Me extrañó un poquito porque acá en el local generalmente juegan 4-3-3, el que había puesto un volante más también nos favoreció porque no tuvieron tanta profundidad. Habíamos trabajado pensando en los espacios a los lados de Muga, si es que llegaba a jugar 4-3-3 con la ruptura de los volantes, pero al cambiar a 4-4-2 también yo creo que César pensó en que íbamos a ocupar esos espacios y no nos quiso dar esos espacios. Así que, pero sí sabíamos lo que jugaba Cobreloa, se ha hecho muy fuerte en condición de local, por algo el puntero merecido lo tiene, pero hicimos un partido táctico como teníamos que hacerlo, con muy pocos errores. Los errores que no, o la jugada en que cometimos errores, afortunadamente estuvo Julio en unas marcas ahí en los centros, sobre todo, que nos cuesta mucho eso, pero tuvimos la fortuna también en un par de balones que no pudieron entrar de a favor de Cobreloa, así que eso nos dio también ese plus que no estábamos teniendo en otros partidos, de ese cachito suerte que se necesita para ganar. Así que muy contento por el triunfo, por el esfuerzo que hicieron, y ahora pensar en la mitad de semana Copa Chile Colo Colo y en el partido siguiente con Ranger día sábado. No vamos a tener mucho descanso, así que vamos a ver cómo terminan hoy para preparar lo mejor para el partido el miércoles.
8: Cortito el comentario referente a lo que expresa Ronald. Hasta él le extrañó el esquema de juego que presentó César Bravo, algo que siempre lo hicimos notar nosotros en el programa.
9: Último diálogo antes de despedirnos.
4: Buenas tardes. Mire, yo viajé a ver el partido de Cobreloa en Española y me ubiqué en Pacífico, abajo de las casetas de transmisiones, y yo no veía números, no, las camisetas feas, y creo que Cobreloa perdió identidad con esos colores verdes y esos colores negros. El segundo tiempo pude ver un poquito mejor a Cobreloa, porque el segundo tiempo otra vez no jugó a nada, y yo creo que el partido se perdió en la banca, se perdió en el entrenador. Muchas gracias, hasta luego.
8: Muy bien, pues llega el momento de despedirnos, agradecido de la sintonía. Mañana, si Dios lo permite, estaremos nuevamente con ustedes para entregarle toda la información del momento. Que tengan una buena tarde, chao, gracias.
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6: Es la hora 15:34.
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0: 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Es la hora 16:01.
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0: Es la hora 17:02.
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0: Es la hora 17:31 minutos.
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0: Es la hora 18:02.
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0: 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Es la hora 18:52.
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0: 19 horas, 7 de la tarde y 4 minutos, 7 con 4. ¿Cómo está? Buenas noches. Bienvenidos a nuestra primera cita de esta última semana de este octavo mes, edición de lunes 24 de agosto. Saludos de inmediato para los vecinos en el puerto de Tocopilla, siempre mandándole fuerzas para la pronta recuperación de la ciudad, ¿no? Esencialmente, de las casas, de las familias. Saludos para los pueblos del interior, cordillera, precordillera, para la gran minería del cobre, para los amigos de la locomoción colectiva, para usted que nos lleva gentilmente en el tablero de su coche, o que está en casita escuchándonos, pues, iniciando una nueva semana de laburo. Le cuento de inmediato la temperatura que tenemos en este instante en la ciudad, 18 grados, humedad relativa del aire de un 15% y la presión milimétrica es de 1026.1 hectopascales y los vientos vienen del oeste-noroeste con 29 kilómetros a la hora. Grata temperatura. En la sala de sonido nos acompaña don Daniel Galigardo. Don Daniel, ¿cómo está usted?
1: Bien, don Freddy. Acá empezando una nueva semana de labor.
0: ¿Cómo pasó el fin de semana?
1: Bueno, el sábado con harto movimiento por el partido. Y ayer domingo tratando de descansar en realidad.
0: Ya. Yeah. Yo comencé mal la semana, fíjese. Primero porque perdió Cobreloa, pues.
1: Sí.
0: Eso ya. Y día me sacaron un parte.
1: Aún.
0: ¿Me va a creer usted que más de 40 años que no tengo una infracción? Y día por esas cosas fortuitas. Pues yo soy de esas personas que le gusta cumplir la ley. Si dice a 20, a 20. Si dice a 80, no voy a más de 80. Si dice a 100, no voy a más de 100. Cuando dice no, por este lado no voy por ese lado. Yo soy el que cumplo, creo yo, al pie de la letra de las leyes. Y hoy día, sin querer, por esas cosas de la vida, me metí en una vía y ahí estaban los caballeros. No los de verde. Los inspectores. Le expliqué y le dije, iba al médico, iba atrasado. No iba rápido, mucho menos, pero me metí por la torre para volar por Sotomayor para arriba, porque por allá, por calle Antofagasta, se arman unos tacos de Padre Señor Nuestro. Entonces, como yo había apurado, dije, voy a pasar a doblar en Sotomayor. Pues me pasé tres cuadras, digamos, donde uno no puede pasar, y ahí estaban los caballeros.
1: O sea, viró donde no debía virar.
0: Claro, o sea, pasé por calle La Torre, desde por ahí cerca de Avaro, de Vicuña Maquena, por ahí no se puede pasar los particulares. El problema es que le explico al señor, digo, mire señor, aquí tengo, incluso le mostré la citación del médico, y por esta vez le dije, no, me dijo, no, sí, pero le explico, no, ah, ya cuando es el no, nomás, o sea, no hay posibilidad de decirle, mire, yo nunca hago esto, ¿sí? Yo voy apurado, no iba a exceso de velocidad, ni mucho menos. Pero dije que quise evitarme el taco porque voy un poco atrasado. Me saca el parte, se sube a la camioneta y se va. Y lo paro en la esquina. Y le digo, señor, han pasado 4 vehículos más. Y lo fiscalizó, ¿no? Es que no tenemos tanta gente. No, si se trata que usted esté ahí parado y los hace parar, como me hizo a mí, pues lo decía. No, ya, chao.
1: Y no le tomó el nombre.
0: No, ¿para qué? Pues sí. ¿Para qué? Sí. O sea, en el fondo la falta existió.
1: No, sí, no vamos a negar que la falta
0: pero existió. Pero uno le está.
1: Es
0: uno,
1: como que estaban esperando a quien multar, lo multaron y se fueron.
0: Fíjese que yo hace como 40 años sacaron un parte cuando en ese tiempo los carabineros tenían que cumplir con una cantidad de partes, ¿se acuerda?
1: Sí.
0: Que le decían ya, hoy ya tienen que traer 20 partes. Y un día me crucé en una esquina y me sacó el parte y no. Pero hace como 40 años, po. Si yo tengo mi vida de conductor limpiecita, ya no me la ensuciaron. Pero tiene que haber un poco de empatía con las personas. Le estoy explicando, le mostré, mire, aquí está la citación. Mire, por allá está lleno, pasé por acá. Por último, ya, primera y última, ¿no es cierto? Por eso, de que existió la infracción, comillas, sí. Pero usted se para ahí en la esquina y pasan 500 autos particulares.
1: No, es que eso es lo que le estaba diciendo yo. O sea, ya, está bien, usted cometió la falta. ¿Ya? Pero, ¿y el resto? O sea,
0: No, porque justo sacan el parte, se sube la camioneta con el otro cristiano que andaba y se fueron.
1: ¿Qué? A eso me refiero, pues,
0: o sea, como diciendo, ah, ya cumplí la cuota. Claro, cumplí la cuota. ¿Cuánto eran? 30. Ah, con este hicimos las 30. Hasta luego.
1: Claro,
0: fue a las 3 de la tarde.
1: Justicia para algunos y no para todos.
0: Claro. Pero un poco de empatía, de entender, pues le dije, le mostré, mire, aquí está la situación. No le cuesta nada decir, ya, mire, por esta vez va a pasar. Que no se vuelva a repetir.
1: Sí, pero igual, yo insisto en que ya, está bien. Está bien pasado el parte ya. Pero es como eso, o sea, como que estaban esperando cumplir la cuota, cumplieron la cuota y se fueron.
0: Claro.
1: Y el resto, o sea, a los que tenía que pasarle multa porque pasaron justo en el momento en que él lo necesitaba, los multó. Y el resto,
0: o sea, sin peligro.
1: Justicia para algunos y no para todos.
0: Fue ahí en calle La Torre, entre Sotomayor y Vicuña Maquena. Yo le dije, oiga, me pasé 2 cuadras, no, son 3, sí, pero son 3 cuadras nomás, es que si yo iba a subir por Sotomayor. No, pero es que no. Y ya cuando están en esa...
1: No, pero igual, como que estamos cortando mal el cuento.
0: Sí.
1: Por no decir el queque.
0: Y yo el otro día recalcaba, ¿se acuerda que habían llegado 40 inspectores? Y que bueno, porque así está. Oiga, ¿usted ha visto 500.000 autos con los autos, con los vidrios polarizados?
1: Sí.
0: ¿Le han sacado algún parte?
1: No.
0: Hay 500.000 autos sin patente.
1: Sí.
0: Y no los detienen.
1: Hay un autos montón con... de motoqueros, o sea, motociclistas, especialmente, bueno, ¿ustedes saben a quién me refiero? Que andan sin casco.
0: Claro.
1: Y no les pasa nada.
0: No. Las infracciones.
1: Andan a alta velocidad, sin casco.
0: La infracción al tránsito andan a la orden del día. Por eso yo me alegraba el otro día cuando hay 40 inspectores. Pero hay que tener un poco de empatía.
1: ¿Y qué pasa con los que andan a alta velocidad también? Porque no vamos a decir que
0: claro,
1: todos andan a baja velocidad. Hay muchos que andan a alta velocidad.
0: Así es que...
1: No solamente durante el día, en la noche cuando más le ponen.
0: Claro, entonces yo me alegraba. O sea, me sigo alegrando porque haber un poco más de fiscalización, pero en esta oportunidad, no porque sea yo, no, haber entendido las razones de por qué lo hice. Nada más que eso. Pues si hubiera pasado que yo soy choro, no, yo paso por acá, no, convengo. Pero le expliqué, señor, si usted se va por esa avenida, 25 minutos fijo se pegue en esa fila. Entonces dije, y voy un poco atrasado, mire, aquí está la citación. No, y no.
1: Claro, pero ¿y los otros que pasaron después de usted?
0: Claro, no, pues mientras estaba ahí, pasaban los autos, felices de la vida, como haciéndome burla. Pero por eso digo, partí mal la semana.
1: No, pero es que a eso me refiero. Mientras le pasaban el parte a usted, tenían que haber estado deteniendo a los otros que también estaban cometiendo la misma infracción,
0: ¿no? Exacto, sí, por eso le digo.
1: Lo correcto y lo justo.
0: Por eso me adelanté y le dije, oiga, han pasado 4 autos. Y no lo fiscalizó. No tenemos tanto personal, pero si usted está para eso...
1: Claro, pues, si por algo estaba ahí...
0: Ah, después dije ya. Me voy a... No, como se dice en buen chileno, me voy a calentar la cabeza, no.
1: Hubiéramos celebrado acá.
0: Ay, señor Dios. Y yo insisto, ¿eh? Yo respeto todas las señalizaciones del tránsito. Los pasos de cebra. Por aquí no se puede doblar, no doblo por ahí. 20 kilómetros, 20 kilómetros. 40 kilómetros, 40 kilómetros. Porque uno tiene que predicar con el ejemplo.
1: Por eso le digo.
0: Pero en esta oportunidad no sirvió absolutamente de nada.
1: Y la persona que estaba fiscalizando tampoco cumplió.
0: Claro.
1: Porque él está para fiscalizar. Ah, no, es que no tenemos tanto personal. ¿Y para qué estaba él ahí entonces? Para esperar al fortuito nada más.
0: Claro, al
1: nos
0: que
1: estamos y nos vamos.
0: Al que caiga. Y el último, ¿cuánto falta? Uno, ahí viene uno. Tom, tate. Claro.
1: Y el resto que pasó después. Claro. Mucho gusto, que lo pase bonito.
0: Ay, señor. Oiga, si usted ve, en el centro de Calama no se puede estacionar. Todas las calles con vehículos. Pero bueno, será. El caballero cumplió con lo que tenía que hacer nomás.
1: Sí, pero no cumplió al 100%.
0: Sí.
1: Digámoslo como es, y miren, seamos claros.
0: Muchos la palabra...
1: fiscalizadores que fiscalizan lo que tienen que fiscalizar y después se dan media vuelta, hacen la vista gorda y se van. En es vez... lo que pasó hoy día con el hecho de que lo están multando a usted y el resto pasa tranquilamente. Bueno,
0: por eso decía, más que empatía...
1: ¿Otra persona ha pasado de otra forma o de otras cosas?
0: Más que empatía es criterio. Esa es la palabra exacta.
1: Exactamente.
0: Un poco de criterio.
1: Criterio.
0: Ah, de veras, sí. Ah, sí, pucha ya. Bueno, pero por esta vez lo voy a dejar pasar. La próxima...
1: Ya. ¿Cuánto puesto que los otros que venían, que pasaron también, no tenían ninguna justificación como válida y pasaron nomás y él los dejó pasar como que, no es que son amigos míos, no es que son familia, no es que me cayó bien?
0: Por eso, a los fiscalizadores yo creo que tienen un poco de criterio, nada más, un poquito de criterio.
1: Ahora la pregunta es, ¿quién los fiscaliza a ellos?
0: Claro, no estoy diciendo que todos sean descriteriados, no. Estoy diciendo es que para determinados casos... Hay que usar criterio, si uno explica bien.
1: Estamos hablando más específicamente del de hoy día.
0: No, y de buena manera, nadie está diciendo, ni que pa,
1: así estamos claros.
0: Claro, no. Bueno, Serap, comenzamos bien la semana. Iba a ir a jugar un loto por si acaso, dije yo.
1: ¿En una de esas?
0: Y no jugué. Bueno.
1: Ya. ¿Nos vamos 50-50?
0: ¿Cómo 50-50?
1: Sí, usted lo compra y nos vamos 50-50 con el primero.
0: Ah. Ya. Comenzamos a revisar noticias y canciones.

19 horas, 7 de la tarde con 20 minutos, 7 y 20. Comenzamos a revisar titulares del panorama local. El gobierno debería retirar el proyecto. Senador Araya y sus críticas a la agenda contra el crimen organizado y el terrorismo. El parlamentario por Antofagasta dijo que creo que el presidente José Antonio Kast está siendo muy mal asesorado. Codelco despliega maquinaria y ayuda humanitaria para apoyar emergencia en Tocopilla. El apoyo considera 3 cargadores frontales y un camión Super Sacker para las labores de despeje y recuperación en terreno, además de 600 bidones de agua potable y 400 frazadas, entre otros insumos. Van 20 operativos en cárceles de Antofagasta, incautan 100 armas cortopunzantes, drogas y 28 celulares. En balance del Comité Policial Regional, PDI denunció a 25 extranjeros por ley de migraciones y concretó la expulsión de 6 personas. Hospital de Calama realiza por primera vez cirugía de cataratas y evita traslado de pacientes a Antofagasta. Por cuasi delito de homicidio, sin no prestar ayuda, formalizan a chofer que atropelló a mujer en Antofagasta. Orgullo de Calama, directora del LER ganó premio en innovación educativa y competencia para el siglo XXI. Calama contará con 2 nuevas camionetas que irán en directo beneficio de las comunidades del Alto Eloa. Lo que publicas te puede costar el empleo. Chile lidera ranking de impacto laboral por redes sociales. Y esta es una alerta grande, ¿eh? Región de Antofagasta se mantiene entre las con mayor riesgo del país por sífilis, lo que hemos conversado. Escuela 21 de Mayo es la primera en obtener certificación como promotora de salud en la ciudad. Fiesta clandestina con cerca de 700 personas es detectada durante la madrugada en Calama. Bienvenidos a la minería. SEIM implementa nuevo espacio de onboarding técnico para abordar a las personas del proceso minero. Titulares que algunos de ellos vamos a desglosar durante nuestra nochecita, luego Panorama Nacional.

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19 horas, 7 de la tarde con 35 minutos. 25 minutitos nos separan ya de la hora 20. En el panorama nacional, no nos parece bien. Viceministro Alvarado responde a dicho de militar argentino por Estrecho de Magallanes. Es indiscutiblemente chileno. Ya empezaron los argentinos. Reforma de seguridad. Gobierno rebate crítica de Cruz Coque sobre proyecto liberal y llama a una oposición responsable. Aquí estamos muy lejos del concepto que él refirió. Rincón a favor de mantener cambios de hora y dice que gobierno evaluará el régimen para los próximos años. Sí, porque, a ver, este fin de semana, no, el otro fin de semana, sábado 5, se cambia la hora, horario verano. Gobernador de O'Higgins oficia al Ministerio de Obras Públicas para retomar proyecto fronterizo Paso Las Leñas. Solicitan extradición a Estados Unidos de acusado de blanquear 17 mil millones de pesos al tren de Aragua. Esto en el marco de la operación Tokio. Ante duda de su continuidad, Izquierda se lanza contra Kast y lo culpa de malos resultados de Bachelet en la ONU. La expresidenta viajará este martes a México. Lincolao envía cartas de disculpas al Colegio de Profesores. Me expresé mal, no representa lo que pienso. Ojo, alerta por antivirus, cómo se contagia, cuáles son los síntomas y recomendaciones para evitar riesgos. Contagiados suben a 49 y hay 19 fallecidos. Carabinero da muerte a sujeto que le disparó, había amenazado a su familia con escopeta. El hombre de 44 años estaba en evidente estado de alteración. Paciente provoca explosión en hospital de Viña del Mar. Intentó fumar. Esto mientras estaba conectada al oxígeno. Muere atropellada en Providencia la hermana de actriz María José Prieto, conductor, se dio a la fuga. Ministerio de la Mujer asegura que caso de Tolosa es un femicidio y anuncia querella. Se dictó prisión preventiva a 2 imputados. Seguridad dice que homicidios con armas de fuego van a la baja. Aumentó proporción de muertos por otros elementos. Han aumentado los con elementos cortopunzantes. Canciller se reúne con el mayor conglomerado empresarial de Vietnam con foco en inversiones. Marca de Cencosud y alerta por maní contaminado. De manera inmediata retiramos todo. Titulares que también, algunos de ellos, vamos a desglosar durante nuestra noche. Luego panorama internacional.

19:07 p.m. 18 minutitos nos separan ya de la hora 20. ¿Dónde estará mi primavera? Cantaba Marco Antonio Solís. Cada cierto tiempo, de vez en cuando y de cuando en vez, algún personero argentino le da por molestar con la soberanía con Chile, ¿eh? Y en esta oportunidad, una nueva controversia se instaló este lunes en las relaciones entre Chile y Argentina, luego de que el jefe del Estado Mayor General de la Fuerza Aérea Argentina, Brigadier General Gustavo Javier Valverde, realizara declaraciones en las que incluyó a Magallanes dentro de una referencia a la soberanía de su país. Los dichos fueron emitidos ayer durante una entrevista en un canal de YouTube, La Fábrica del Podcast, donde Valverde abordó materias vinculadas con la presencia argentina en el extremo sur del continente y el carácter estratégico de la zona. Dijo: y lo otro que tenemos es importante, como dijeron ustedes, Magallanes, el sur, el pasaje de Drake, eso es soberanía. Hay que mantener ahí, hay que hacer presencia, porque eso es una llave bioceánica, Atlántico-Pacífico, como te digo, esto te puede alertar un montón de cosas, dijo. Consultados por EMOL desde el Ministerio de Relaciones Exteriores expresaron que, tal como lo ha señalado el canciller, la soberanía de Chile en el Estrecho de Magallanes es indiscutible y según de los tratados 1881 y 1984. Pero tienen que mandar una carta de protesta al gobierno argentino, pues se nos saca nada con hablar acá, digo yo, se me ocurre. Bueno, todos transversalmente de distintos colores políticos están en contra de esto. Pero Chile debiera mandar una carta de protesta, porque cada cierto tiempo le da a los argentinos. Y se acuerda cuando estaban hablando que había que recortar los gastos para los insumos militares y todas esas cosas, porque siempre se ha dicho que una mejor defensa es tener los mejores pertrechos, cosa que sea disuasivo para decir, oye, si vamos allá, no, tienen muchas cosas, no vamos. Pero como se ha ido debilitando con algunos personajes de la política, se sienten con intenciones de... Y cada cierto tiempo los esencialmente los de las Fuerzas Armadas Argentinas... Acuérdense que en el año 87, si mal no recuerdo... No, fue más. 98, 97. Que las Fuerzas Armadas Argentinas se querían tomar Chile y lo iban a cortar en tres partes... En Magallanes, por ahí por Concepción, Santiago y por aquí por Atacama. Estaba todo listo. Y alguien dijo no. Eso se filtró después con los años. Pero siempre han tenido ganas de arrastrar el poncho. Y se acuerda del Beagle, ahora otra vez Magallanes. El gobierno de Kast debiera ser fuerte, enfático, pedir explicaciones de estas... de estas declaraciones de uno de los miembros de las Fuerzas Armadas Argentinas, ¿eh? Ojalá que se haga. Aquí está mi Miriam Hernández, donde hubo amor.

0: 19 horas, 7 de la tarde con 50 minutos, 10 minutitos nos separan ya de las 8. Ahí estaba mi Miriam Hernández, donde hubo amor.
1: Ya.
0: Sí, pues, mano. Fíjese que me llamaba la atención esta noticia ante el preocupante cifra de contagios por antivirus. Hay 49 y 19 fallecidos. A 49 aumentaron los casos de antivirus registrados en el país durante este año, según el último boletín epidemiológico de la Subsecretaría de Salud Pública del Ministerio de Salud, que considera los contagios notificados desde comienzo del año hasta el 8 de agosto. Del total de casos, 19 personas fallecieron, lo que sitúa la letalidad en un 39%. Del total de casos fallecidos, el 68% corresponde a hombres y se presenta una medianía de edad de 37 años. Cabe mencionar que el año pasado se registraron 44 casos, solo 8 fallecieron. Ante el alza de estos casos, este año el MINSAL decretó el pasado 28 de julio y por vez primera, alerta

sanitaria por antivirus desde la región de Atacama hasta Magallanes. La medida se mantendrá vigente hasta el 31 de julio del 2027. Complicado, ¿eh? Ante este escenario epidemiológico, Calergis mencionó que lo principal es evitar exponerse a la orina, a las deposiciones, saliva de estos roedores, que son los que causan la transmisión. Si se sospechan síntomas después de haber estado en un lugar que podría haber sido habitado por roedores, hay que buscar rápidamente atención médica. A su juicio, esto se resolvería claramente si contáramos con una terapia antiviral, por ejemplo, una vacuna. Quiera Dios que no aumente más, ¿eh? ¿Será producto del cambio climático, las lluvias, todas esas cosas que se cambian de lugar los roedores, digo yo? Complicado. Aquí está Sin Bandera, entra en mi vida.

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